0: sepa, como que lo sepa.
1: ¿Qué?
0: ¡Cámara que salga! ¡Sácalao! ¡Sácalao! ¡Quítese! ¡A mi cuchillo! ¡Aquí! ¡Aquí!